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0: 18 horas con 22 minutos.
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2: Dieciocho horas con 43 minutos. 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
1: 19 horas con un minuto. 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

19 horas con 41 minutos. 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

20 horas con 22 minutos. 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

0: 20 horas con 40 minutos. 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

0: 21 horas con 43 minutos. 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
2: Perdona la hora. 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
2: Sé que no puedes hablar y no te puedo explicar por teléfono.
1: ¿Aló?
2: No hay que aló, por favor. 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
1: 22 horas con 21 minutos.

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2: 22 horas con 40 minutos. 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
1: Veintitrés horas con 21 minutos. 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

0: 23 horas con 41 minutos. 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

0: Son las 0 horas con un minuto. 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

Es la una de la madrugada. Con 40 minutos. 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

0: Las 2 de la madrugada. Con un minuto. 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

0: las 2 de la madrugada, con 20 minutos.
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0: las 2 de la madrugada, con 44 minutos. 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

0: Las 3 de la madrugada en punto. 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

Las 3 de la madrugada, con 21 minutos. 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

0: Las 3 de la madrugada con 42 minutos. 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
2: Las 4 de la madrugada. Con un minuto. 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

Las 4 de la madrugada. Con 25 minutos. 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

Las 4 de la madrugada. Con 41 minutos. 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

0: Las 5 de la mañana en punto. 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

0: Brother, yo no sé ni cómo yo llegué a casa anoche. Clase lo que era. Hoy me están tirando de nuevo para bajar para allá, pero yo creo que hoy sí que ha hecho pichadera, que no me esperen.
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0: las 5 de la mañana, con 22 minutos. 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
1: Las 5 de la mañana con 42 minutos. 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

Las 6 de la mañana. Con un minuto. 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
2: Las 6 de la mañana. Con 42 minutos. 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

0: Las 7 de la mañana con un minuto. 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

0: Las 7 de la mañana con 40 minutos. 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

0: Las 8 de la mañana con 3 minutos. 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

0: Las 8 de la mañana con 42 minutos. 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

boca. Las 9 de la mañana, con un minuto. 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

0: las 9 de la mañana, con 41 minutos. 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

0: Las 10 de la mañana, con un minuto. 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
1: Empezamos el desestrés de Cadena Caliente. ¿Cómo les va?
0: Actitud positiva para este jueves.
1: Jueves 27, último jueves del mes.
0: Y usted acaba de escuchar lo que es la Universidad del Perreo. Hace unos días dimos una nota acá con José.
1: Correcto.
0: Sobre Wisin, ¿verdad?
1: Sí, que él creó la Universidad del Perreo.
0: Muchos,
1: para lo de la cultura de la música urbana.
0: Muchos pensamos que iban a impartir clases, ¿verdad, José? Que había que inscribirse. Pero no. Así se llama su nueva producción.
1: La Universidad del Perreo.
0: Y en este disco, ¿quién lo acompaña, José?
1: Según la pared de personajes distinguidos de la Universidad del Perreo está Joel.
0: Randy, nota loca.
1: Ajá. Julio Voltio.
0: Uy.
1: Don Chesina.
0: Chulín, Chunfly.
1: Capo, por mencionarles algunos.
0: No, hombre. Ivy Queen, la diva, la potra, la caballota. Y es más, tenemos un audio en el cual Wisin habla con Ivy Queen.
1: Ajá.
0: José, tírelo.
1: Ahí va. Adelante. Deme chance, DJ. Ah, deme chance.
0: ¿Qué está haciendo, José, sí, hombre?
1: Aquí lo de siempre, ¿verdad? Ahí vamos, ahí vamos. Deme chancecito. Ahí está, porque esto es de lo que tenemos nosotros para acompañarles, subirles el ambiente. Déjeme ver. Ahí vamos. Ahora sí, DJ. Ahora sí. Tiene que sonar, tiene que sonar. Ahí va. No, no quiere acá, DJ. A ver, se lo pongo a otro lado. Aquí no hay problema de que suena, suena. Y es que, de verdad, esto solo vamos a tener que hacerlo así a la vieja escuela, DJ. Porque con esto está increíble. Solo escuche.
2: Ivy, princesa, por acá W. Muchas bendiciones para ti, para tu familia. Te cuento, estoy haciendo el proyecto de la Universidad del Perreo. Definitivamente no hubiera una Universidad del Perreo si no está la caballota, si no está la reina, la que le abrió las puertas a todas las mujeres para que pudieran hacer cosas grandes hoy. Así que nada, sin ti no tuviera sentido, así que te quiero hacer una invitación a que seas parte de este gran proyecto, la Universidad del Perreo. Dios te bendiga, mi reina, besos para ti.
0: Ivy, adelante.
1: Ahí va.
3: Dímelo, doblete. Hermano, un abrazo. Primeramente, muchas gracias por tus palabras, brother. Y sobre todo por pensar en mí para algo que obviamente es nuestra historia. Usted sabe que cuando se habla de perreo, cuando se habla de reggaetón y de todo lo que costó abrir camino por ir para abajo, yo tengo cicatrices, millas y capítulos escritos, papi. Así que claro, con mucho gusto, brother. Me interesa sentarme contigo y escuchar la visión. Y el título está durísimo. Así que si vamos a hablar de la Universidad del Perreo, vamos a hacerlo como se supone. Con flow, con calle, con fundamento, con respeto por cada uno de los que pusieron ladrillo. Te envío un abrazo, brother. Ya estoy motivado. Ya estoy motivado.
1: ¿Qué tal? ¿Qué
0: esta producción
1: qué tal?
0: Va dedicada para todos los que fundaron el reggaetón.
1: La Universidad del Perreo. ¿Ustedes esperaban esta sorpresa?
0: Ya muchos estaban inscribiendo y enviando su solicitud. No,
1: ahí
0: no,
1: viendo,
0: no, no, no.
1: Viendo los links y todo
0: es
1: el asunto.
0: Es la nueva producción de Wisin, Papa W.
1: La Universidad
0: del Perreo.
1: Dice, qué lindo su acento. Eso va a estar potente.
0: No, hombre, otro nivel. Lo escuchó acá, en caliente.
1: Se lo dijo. ¿Sabes? El desastres.
0: Vamos con nota de voz para saber qué quieren escuchar. Seguimos con reggaetón clásico. Vamos a salsa, cumbia, bachata, merengue, reggaetón. Usted manda.
1: ¿Seguimos con lo de la universidad o qué?
0: Usted decide.
1: 2268-0402.
0: Nota de voz o llamada directa.
1: Jennifer, Lady, Dani, Isabela, que es primera vez que se une al desestrés. Gracias por estar con nosotros.
0: Venga, bienvenida.
1: También está Romeo acompañándonos. Karina, tu chaparrita, dice saludos desde Aldea El Porvenir, kilómetro 40.
0: Saludos.
1: Que estén muy bien. ¿Quién más? Renato, muchísimas gracias. DJ Tago. Steven.
0: A través de Huehuetenango. Daniela Cabrera, buenos días. ¿Qué tal?
1: Ah, tu chaparrita también es nueva seguidora. Muchas gracias.
0: Saluden a tu chaparrita, por favor, en TikTok. Ya estamos totalmente
1: en vivo.
4: En vivo.
0: Sí, en vivo.
1: Exacto. ¿Con qué nos vamos? ¿Qué seguimos incluyendo en este segmento de mezclas?
0: Vamos a la línea.
1: Hola.
0: Isabela desde Jutiapa dice. Buenos días, ¿quién nos saluda?
5: Aquí Javier de aquí, trabajando aquí en la Zona 9.
0: Zona 9, venga. Bienvenido. Javier, ¿qué género propone?
5: Por amar a ciegas y alcánceme.
1: Género.
5: Reggaetón.
1: ¿Actual o de la vieja escuela?
5: De la vieja escuela.
1: Excelente, de la mata. Gracias. Te vamos a subir la temperatura musical. Algo importante es que nos hablen un poco fuerte, ¿verdad? Porque ya nuestros oídos están un poco
0: desgastados. Por la edad.
1: Sí.
0: Y hablando de reggaetón, ajá, tenemos boleto doble para el Festival de Reggaetón y Trap acá en Guatemala, que se llevará a cabo este sábado en el Parque de la Industria, José.
1: Mala Mía es el nombre del
0: evento. Mala Mía. Y el invitado especial es...
1: DJ Luyan.
0: Díselo, Luyan.
1: Díselo, Luyan.
0: No, hombre. Sí, ¿sabe de dónde salió esa voz?
1: Uh-huh.
0: De Benito.
1: Sí.
0: Cuando lo molestaban. Ah, no, que él no puede cantar. Ah, pero ahora sí. Debí tirar sí, más fotos. Sí.
1: Ahora en los concursos esos de que imitan Bad Bunny.
0: Bad Bunny, baby.
1: Sí.
0: Seguimos con más del reggaetón de la mata. Súbale. Aguanta más, hombre, José. Échale más guas.

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0: Canción que teníamos pendiente de TikTok, Tacones Rojos, Sebastián Yatra. De las chicas, ¿quién fue hoy a trabajar o a estudiar con tacones o zapatos rojos?
1: Mírese, bueno, es que hay chicas que ya no pueden utilizar tacones.
0: Eso es cierto, ya no tienen la misma resistencia física, digamos.
1: Estabilidad, y no hablamos emocional.
0: Bueno. Tacones rojos o zapatos rojos, pues, ¿quién llevó?
1: Ahí que nos cuente. Tenis rojos, pues.
0: Sí, por eso. O, ¿cómo le llaman a los otros bajitos? Chinitas.
1: Chinitas. Todos están en la casa, no vaya a trabajar.
0: Igual.
1: ¿Cómo va a ir con chinitas a trabajar?
0: Van a trabajar, se lo apuesto.
1: No, si usted va a trabajar con chinitas.
0: ¿Quién está escuchando? Si usted fue y que no le dé pena, diga, sí, vengo con chinitas, ¿y qué?
1: Si usted va con chinitas a trabajar, siéntase mal. Sinceramente, esos no son zapatos para ir a trabajar.
0: O hay unas cosas que para mí son una mezcla entre chinitas y taconcito, que por delante parecen chinitas, pero están destapados. De atrás es con taconcito como chancleta, pero con forma chinita adelante.
1: Es que yo de zapatos de mujer no sé.
0: Todo raro eso.
1: Vamos con más complacencia. Recuerda el tema de hoy, José.
0: Cuando les dicen, piensen algo bonito, ¿qué es lo que viene a su mente?
1: El fútbol.
0: El fútbol.
1: Yo uso todo tipo de zapatos, dice.
0: ¿Y qué?
1: Es de bota alta.
0: Sí. Y uso chinitas, habrá pensado, ¿verdad? Dice, elegancia de una mujer son los tacones. ¿Tacones rojos o no?
1: Hay mujeres que les gustan los tacones, pero así sinceramente. No es que uno sea crítico, pero caminan tipo Bambi.
0: Sí, les cuesta.
1: Si usted no puede usar tacones, no los use, hombre.
0: Pues sí, o sea, nadie está
1: jugando. Pero no lleve chinitas a trabajar, ¿no?
0: Diego Wellington no es fanático de las chinitas para el trabajo. ¿Quién lleva sus chinitas hoy? ¿O sus tacones rojos? ¿Sabe? Si quieren, solo si quieren, mándenlo al WhatsApp de Caliente.
1: Manden, ¿verdad?, foto ahí de
0: yo traje mis chinitas, ¿y qué? ¿Verdad? Sí, yo traje mis chinitas, o yo sí vengo de zapatos
1: rojos. Esas que son chinitas.
0: Estas son chinitas, por eso las estoy defendiendo.
1: Caramba.
0: Y rojas.
1: Ese gol de tiene vergüenza.
0: Yo no tengo vergüenza. Ya, todo orgullo.
1: Papá, saber de quién.
0: 2268-0402. Vamos a las complacencias. Hola.
2: Hola, hola. Buenos días.
1: Buenos días.
2: Vamos a seguir con un poquito de reggaetón del clásico.
0: Tiene ya que ser ahora canción y comenzar el tema.
1: Esa orden ya terminó.
0: Correcto. Si quieres reggaetón del clásico, pero es la canción.
1: Tiramos un bloque de 40 minutos de la Universidad del Perreo. Sí, reggaetón de la mata.
0: En este bloque, la canción y comentan el tema, ¿verdad? Si no, qué chiste. Y hoy estamos hablando de cosas bonitas.
1: En TikTok, llegando a los 30K. Sígale dando duro. Sígale dando duro y a compartirlo, ¿eh?
0: ¿Qué más? Ya tenemos comentarios. Dice, cuando a mí me dicen piensa en algo bonito, pienso en un atardecer. Otro comentario dice, en la playita con la familia, eso es pensar en algo bonito.
1: Cuando yo pienso en algo bonito, pienso en mis padres, dice. Ah, qué bien.
0: Eso está bien. Dice, en el mar.
1: La vida es más sabrosa. Ah, no.
0: No. Otro comentario dice, pensar en algo bonito, en mi hogar.
1: 40 minutos de reggaetón clásico no fue suficiente, dice. Elida, buenos días, bienvenida.
0: Hola, buena mañana, 2268-0402. ¿Con qué seguimos? ¿Con qué nos vamos? Y comenta, cuando te dicen piensa en algo bonito, ¿qué se te viene a la mente? Dice por acá, en mi chus.
1: Y en pone, su chus.
0: Chus, es su perrito.
1: Ah, así se llama.
0: Sí. Otro mensaje dice, sí, mi chucho. Algo más dice, cuando me dicen piensa en algo bonito, pienso en Jude Bellingham. Ah,
1: es el que tiene así como pelo de cebolla, ¿no?
0: El inglés.
1: Sí, sí, tú decías.
0: Que juega en el Real Madrid.
1: Sí, sí, sí.
0: Él. Que se está alegando con Messi y Messi así.
1: Dale,
0: va.
1: Bueno. Igual yo ya.
0: Vamos a ganar.
1: Ya hice lo que tenía que hacer.
0: ese es. 2268-0402. Ya saben, sugerencias de canciones y comenten el tema.
1: Los amigos de Squintla a través de la Golondrina 94.3, muchas gracias.
0: Allá está
1: el internacional DJ Láser.
0: Disfrutando del desestrés con calorcito.
1: ¿Se cortó el pelo?
0: ¿Quién? DJ Láser.
1: ¿DJ Láser? ¿Se rapó? No.
0: Pues a ver,
1: cuente el chisme bien.
0: Y está cerrando ciclos, DJ Lazer.
1: Cerrando. No, no es que se haya rapado, lo raparon, que ya sí, lo soltaron.
0: Dice, hola chicos, por favor saluden a mis papás, Carol Juárez y Rolando Mejía en Canalitos, que hoy están cumpliendo, escuchen bien, 49 años de casados.
1: ¿Cuánto?
0: 49 años.
1: No, hombre, eso hay que celebrarlo.
0: Sí, ¿quién aguanta 49 años ellos? De reclamos, de alegatas de parte
1: que
0: de
1: la señora? Que nos envíe el secreto, ¿eh?
0: Exacto, ¿cómo ha soportado?
1: No, que una alegada y uno dice, ah, yo ya, me voy a bajar ya, del carro. No, si yo le contara mi historia a usted y no.
0: Nos ponemos a llorar y
1: yo nos embolamos aquí. Así estuve, ya me iba a tirar del carro. No, Dios, se lo prometo.
0: Bueno. Ya saben, pues comuníquense 2268-0402, comenten el tema. Cuando les dicen, piensen algo bonito, ¿qué es lo que viene a su mente?

0: Qué bonito, qué bonito.
1: Ah, en lo que yo pienso es que ya viene mi pago.
0: Ah, sí.
1: Eso es algo
0: bonito.
1: Bonito, por lo menos por un par de horas, ¿verdad? Porque sí. Luego hay que empezar a pagar las cuentas.
0: Sí, en todo lo que uno ve el número en la cuenta, así que bonito. Dice, pensar en algo bonito, en modificar la nave. Saludos, Valencia, D.A. Wellington. Una cumbia clásica de Selena, saludos. Pero qué canción.
1: Nota de voz o llamada directa.
0: Y nos decís el nombre de la canción.
1: José, se están quejando. Ajá. Que la línea está ocupada. Nos puede apoyar ahí, por favor.
0: Con mucho gusto. Ya está listo el teléfono.
1: 2268-0402.
0: Dice, pensar en algo bonito. Aquella que me dijo 1500. Qué bonito, de verdad. Dice por acá Geisha o Geisha, no sé cómo se pronuncia. Nos está pidiendo una canción de Backstreet Boys. Pero
1: tiene que ser por nota de voz, importante. Sí. Queremos escucharlos en este bloque.
0: Exacto, en este bloque queremos escucharlos. Nota de voz o una llamada directa. 2268-0402. Porque mensajes con sugerencias de canciones llegan un montón. Están llegando a la bandeja de WhatsApp. El número, ahí lo están dejando en TikTok para quienes están por ahí y quienes nos están escuchando es 22.
1: René Martínez, saludos.
0: 680402.
1: Kim, bienvenida.
0: Hola. Dice por acá, cuando me dicen piensa en algo bonito, pienso en mis hijos. Eso es algo bonito.
1: No, ese no se puede. Léalo,
0: hombre.
1: No, no, vamos con más música. Suéltela ahí, suéltela. No.
0: Piensa
1: esto
0: se puso algo bonito y se ponen a sonreír.
1: Se está elevando la temperatura, ¿eh?
0: Sí, es bonito.
1: No se olvide de sonreír. Estamos a jueves.

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0: José,
1: hombre.
0: Páseme de lo que hay en esa botellita, por favor. La que tiene la etiquetita así,
2: sí,
0: rojita.
2: Sí, espérese, esa, pero por ahí, por debajo de la butaca decía la canción. Venga, para que no, no salga ahí en la cámara.
3: Sí, yo no sí canto.
0: No, hombre, es un honor porque hoy nos acompaña en el en vivo, José, de TikTok.
2: Una industria de la radio en Guatemala.
0: No, hombre, parte ¿verdad? Fundamental. De grupo Nuevo Mundo.
2: Escuchando en Zona 6.
0: Tío Dino, muchas gracias.
2: Saludos, Tío Dino, el que nos dio así.
0: Gracias por aguantarnos. Sabemos que
2: exacto,
0: no es lo que usted esperaba de nosotros.
2: Sí, hombre.
0: Usted esperaba unos...
2: Esperaba más, ¿verdad?
0: Buenos comunicadores. Sí, yo sé. Pero ya no hay más presupuesto, Tío Dino.
2: Su expectativa era más alta. Usted intentó.
0: Él viene de la temporada sí, de los buenos locutores.
2: Exacto, Tío Dino.
0: De las voces así, con graves, tonalidades graves.
2: Y después venimos nosotros, ¿verdad? Con voces,
0: las
2: de ardilla.
0: Voces de ardilla.
2: Pero bueno, gracias por tenernos paciencia.
0: Tío Dino, muchas gracias, ¿eh?
2: En Zona 6, saludos.
0: Para todos los que pidieron vallenato, complacidos, ¿eh?
2: Gracias por estar con nosotros. Recuerden que el tema del desestrés es cuando alguien les dice, piensa en algo bonito. ¿Qué viene a su mente? ¿En qué o en quién piensan? Porque puede ser una persona. Entonces cuéntenos, cuando alguien les dice, piensa en algo bonito, relájate, piensa en algo bonito, ¿qué viene a su mente?
0: Ese está bueno, miren, uh-huh. Pienso en lo que tengo ahorrado en el banco, dice.
2: Eso está pues, bueno.
0: Pero no comparten nada, hombre.
2: No, esa es la tristeza. Dice, cuando me dicen, piensa en algo bonito, yo pienso en comida. Ah, es que una comida, una buena comida,
0: no, hombre,
2: le alegra el día.
0: Yo tengo antojos.
2: Anda de antojo.
0: Sí, sí, ando de antojo, sí, tengo ganas así como de una carnita así. Pero usted ya sabe qué carnita, ¿no? Ah, atraviesa sí, toda sí, tiesa, sí. No, carne asada así. Tres cuartos.
2: Un pedazo ahí.
0: Con un roncito doble. ¡Hala!
2: Y ustedes, cuando les dicen, piensen en algo bonito, ¿qué viene a su mente? ¿Qué es lo primero que llega a su cerebro de relajarse y decir, sí, no me voy a enojar, voy a pensar en algo bonito? ¿Qué llega por ahí?
0: Una picaña, dice.
2: ¿Qué es eso?
0: Yo prefiero un culote.
2: Ajá. Yo picaña, ¿qué es eso? No sé.
0: Así, así.
2: Ah, sí, pues. No, sí, eso,
0: un
2: eso
0: es. Culote. Sí. Sí, sí. Tres, sí. Cuatro. Tres, cuatro.
2: El domingo sale churrasco.
0: Cabrón. No, ¿qué aguante hasta el domingo?
2: No, no va a aguantar hambre hasta el domingo. Pero como
0: aparte,
2: no...
0: que es, aparte lo hace en su casa, no lo va a dice, nosotros.
2: Dice, es un corte de carne, ¿verdad? Ah, también.
0: Ah, sí, sí también el corte de carne.
2: Sí, también es bueno.
3: Que no puedo vivir sin ella.
0: Pero no lo vayan a partir así como que fuera jamón, va. No, no, así no sale.
2: Ah, ¿saben qué? El domingo hay cumpleaños de un tóxico, dice Carolina.
0: Ay, joder, o sea que va a haber desayuno, almuerzo y Pancho.
2: También. Cenar. Se llama Pancho, ¿verdad? ¿Es su nombre o no?
0: ¡No!
2: Dice, cuando me dicen, piensa en algo bonito, yo pienso cómo se veía hasta ahí, voy a decir. Hasta ahí lo dejo.
0: Bueno, este no dice la palabra ahí. No. Cuando dice piensa en algo bonito, pienso en esas.
2: Hasta ahí se queda también. Hasta ahí se queda. No sé, hasta ahí se queda. Hasta ahí se queda.
0: No, hombre, póngase no sé, serio.
2: Hasta ahí se queda, ¿verdad? Ya no podemos decir más porque es un programa familiar.
0: Usted está como en la sabrosona, ¿no?
2: Joder. Sí, es un programa familiar porque eso ya no se puede
0: decir. Si quieren llegar, bienvenidos, dice Carolina. No, hay que...
2: Ah, mándala.
0: Vamos llegando, sí. Que vamos llegando. ¿Y estos quién chingados son?
2: No, son los que dieron la idea de hacer el churrasco.
0: En TikTok tenemos encuesta para ver con qué género seguimos. En la encuesta está rock, merengue y salsa.
2: Yo ni veo eso, oye.
0: Gana el rock con... No, el rock tiene 25%. Merengue 50% y la salsa 25%. Significa que ganó el merengue.
2: Sí, vamos a seguir con merengue. Es que estamos haciendo pruebas con eso de las encuestas en TikTok. Dice por acá, si llegamos a ese churrasco, a la celebración del tóxico, dice, ¿y esos quiénes son? Son los que me desestresan. De verdad, eso me parece una pregunta interesante. Si les tocara presentarnos Está DJ Wellington, llega DJ Wellington, llego yo. ¿Cómo nos presentarían? Ya llegó uno y son los que me desestresan. ¿Cómo nos presentarían, verdad? Bueno, 2268-0402 para que sigan reportándose. Ya saben que está la bandeja de WhatsApp. Y también para que nos llamen directamente. Ahí se lo mando al ratito, tío Dino. Si no, saber cuántas más personas lo van a tomar y ¡ja!
0: Votar con regalos, dice por ahí. Démosle a votar con regalos.
2: Voten con regalos también.
0: Ahí vamos.
2: Sí, sí, sí, le escribo a mi WhatsApp por ahí. Después los cobradores van a estar diciendo no, que no tenía, pues.
0: No, después todas las chepemaniáticas no, ahí. Mándeme el pack. No,
2: yo, con mucho gusto, fíjese que tengo tacitas de esas, también tengo estos pachones, yo mandándoles el pack, ¿verdad?
0: Vamos con más del puro ambiente, en toda cadena.
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0: Saludos y complaciendo al instante.
1: No, hombre, muchas gracias a toda la gente de Ciudad Satélite.
0: Ahí está el hijo predilecto de Misco.
1: El DJ oficial del... ¿Sabe cómo se puso ahora? DJ Soki Soki.
0: Así dice.
1: Ah, sí.
0: DJ Soki. ¿Qué onda, DJ Julio?
1: Los amigos de TikTok tirando todos los poderes por ahí. William, muchas gracias.
0: Ahí le mandaron un sombrero. Recuerden que hoy tenemos como tema algo relajante, algo para que te sientas hasta bien. Cuando te dicen, piensa en algo bonito, ¿qué es lo que viene a tu mente?
1: Arriba la tierra de Boca del Monte, dice Don Chomo.
0: Saludos, Don Chomo. Dice por acá, hola, buen día. Saludos, Wellington. José, yo en lo que pensaría si fuera en los viajes en familia cuando era niña. Pensar en algo bonito, los viajes en familia.
1: En familia.
0: Durante la niñez.
1: Cuando se lo llevaban a ustedes quipulas.
0: Sí, y le daban su bolsita.
1: Y le compraban aquellos sombreritos. Que parecen aquella que le conté.
0: Sí.
1: Solo babosadas. Solo cositas. Saludos a Elvis Cocho.
0: ¿Cómo estás, Elvis Cocho? 2268-0402. ¿Con qué seguimos?
1: Tire, José, tire.
0: Dice por acá, cuando me dicen, piensa en algo bonito, yo pienso en el DJ Wellington.
1: Además,
0: no, voy a decir el nombre. No voy a decir el nombre para que no.
1: No. Atentamente, DJ Julio. No sea así, Julio. Sáquese de aquí.
0: Yo no lo quería exponer.
1: ¿Sabe qué pasa? Que él va a participar en la batalla de DJs allá donde Gabo.
0: Sí, pues, por eso, ¿verdad?
1: Por eso. Porque ahí va a estar su hermanazo del alma.
0: Ah,
1: DJ Alexander, alias el
0: 2268-0402, repórtense. Son las 11:33. El tiempo avanza de manera increíble.
1: Y
0: rápido.
1: DJ Julio dice: quiero volver a empezar. ¿Se recuerda cuando usted empezaba allá en zona 4? Cuando usted empezaba a llegar a la cabina.
0: Cuando no estaba obeso.
1: Cuando le temblaban los deditos.
0: Y no estaba obeso. Porque ahora sigue en volumen.
1: No está obeso, está en volumen.
0: Ah, sí, pues.
1: No. Eso está. Pasa cuando los muchachos empiezan ahí a inyectar. Ajá. A tomar creatina, sí, y todos los...
0: Para
1: sí,
0: volumen,
1: para volverse grandes. Sí.
0: Pues yo que he pensado.
1: Pero
0: que está
1: obeso.
0: Pero
1: tenga cuidado, porque al utilizar esas sustancias, dice que...
0: Sí, pues ya...
1: Aquel cuate...
0: Ya no muy, ¿verdad?
1: Cuidado,
0: Sí, pues.
1: Ya, no sea así.
0: Ya se empiezan a derretir las cosas.
1: Vamos,
0: ¿verdad?
1: Con notas de voz.
0: ¿Quién está por acá? Hola, ¿qué tal?
2: Buenos días, mis amigos. Aquí saludándolos. ¿Será que nos pueden complacer con una canción de Ciento de los Hermanos Rosario? Y un saludo para mis amigos, los Chulas. Y los
0: buena onda.
2: En las Delicias San Marcos. Saludos.
0: En San Marcos. Desde San Marcos, los amigos de San Marcos. Aguante, DJ Julio, dice, funciona el 100, dijo el soque, defendiéndose. 2268-0402, repórtense con nosotros.
1: Es que el soque dijo, estoy a toda prueba. Es que es bien chistoso, hombre. Ya se imagina que él se tire para presidente. ¡No, hombre!
0: Ya se imagina ahí, él como su señor... Ahí, le damos la bienvenida al señor presidente.
3: Quiero volver a empezar, libre de todo recuerdo.
0: Dice por acá DJ Junior, y yo pensando que soy gordo y estoy en volumen entonces, pero en volumen saturado.
3: Como un día nuevo.
0: Del desestrés, cuando te dicen piensa en algo bonito,
3: libre de todo recuerdo,
0: que es en eso que piensas, que viene a tu mente, algo bonito, algo que te relaja, algo que para ti dices, ah, qué bonita imagen, recrearlo de nuevo a tu mente. Piensa en algo bonito, ¿qué es eso? Dice, hola, buenos días. Yo en lo que pienso es en mis hijas ya mayores, en algo bonito. Imaginarse a sus hijas ya mayores. Buena idea. Nosotros seguimos subiendo la temperatura. Y para aquellos que están en este momento clavando, acá a la par, por ejemplo, pero no, o sea, desmartillando, a eso me refiero, ¿verdad? Y para los de la otra forma, también saludos, que lo pasen de ambiente. Dice por acá, cuando me dicen piensa en algo bonito, pienso en algo bonito, los ojos de él. ¡Uy, ay, uy! ¿Pero quién es él? Deja su nombre, que sepa que piensas en él. ¡Feliz jueves! ¡Último jueves del mes! Ya casi le llegamos a ese 31, hoy es 27. Sí le llegamos, un fin de semana más, pero el lunes ya va a estar relajado, bonito. 2268-0402, nuestro contacto, repórtense.

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0: saben, para quienes están a través de las redes sociales en TikTok, estamos platicando con una chica francesa. No le entiendo nada.
1: Pero yo sí le entendí un poquito. Así. Sí, sí, usted así, digo, así. Sí, sí. Chiquito, chiquito.
0: Yo
1: sí
0: le dije, genio. ¿Cómo es? Yo no me acuerdo cómo le dije. No parle francés.
1: Algo si usted así quiere hablar con una chica
0: francesa.
1: ¿Francesa? Váyase a TikTok. Ajá. No, hombre, qué belleza de las redes sociales.
0: Sí, porque acá en Guatemala, desde Centroamérica, estamos subiendo la temperatura.
1: Y ella tiene un traductor, ¿verdad? Uh-huh. En su en vivo también tiene un traductor. Sí. Yo acá le estoy apoyando a José traduciendo ahí. El...
0: De francés a español.
1: Sí, correcto. Yo le detecté eso de lo de los chiquitos, sí, sí. Y yo le dije yo.
0: Ya saben, se comunican con nosotros, o sea, van a TikTok, DJ Wellington GT, y ríanse conmigo o de mí.
1: ¡Súbale volumen!

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0: Bueno, cuando me vean, por favor, háblenme en francés, que ya aprendí un par de palabras. Que estén bien, nos vamos.
1: No, hombre, José anda feliz porque habló con...
0: una francesa.
1: Ni el nombre le preguntó vos, hola.
0: No, es que cualquier cosa... verba, solo fue de un momento nada más.
1: Solo fue casual, un encuentro casual.
0: Solo fue casual, fortuito y hasta ahí.
1: Un gusto acompañarnos esta mañana. Recuerden, mañana, en punto de las 10,
0: el desestrés.
1: A los ganadores de Mala Mía, atentos, porque ya están por enviarle los boletos.
0: Igual para la Sonora Dinamita, en el sexto aniversario de Ron Chicharrón, ya les vamos a enviar los boletos. Y si ustedes dicen, no gané, pero quiero ir, en Alcon Ticket.
1: Alcon Ticket para lo de la Sonora Dinamita. Correcto. Y José regresa en punto de las 14 horas con boletos para Mala Mía, que atentos, es este sábado a partir de las 5 de la tarde. Invitado de lujo, DJ Luyan. Buen provecho.

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0: Las 12 del mediodía con 20 minutos. 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
2: Sube lo que estás escuchando, Bandolero Reloaded. Ajá.

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0: Las 12 del mediodía, con 43 minutos. 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

0: 13 horas con un minuto. 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

0: 13:22. 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

0: 14 horas con un minuto. 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

0: 14 horas con 23 minutos.
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1: Las 15 horas en punto. 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

0: 15 horas con 42 minutos. 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

0: las 16 horas en punto. 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

0: 16 horas con 42 minutos. 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

17 horas con 3 minutos. 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

0: 17 horas con 40 minutos. 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